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0: Son las 12, 12 de medianoche.
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cosas. A ver, ahora vamos a deletrear Adonai. Yo comienzo y ustedes me siguen. A ver. ¡Ah!

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llegó para ustedes con el sabor indiscutible, el grupo Son Parrandero y su chicharra loca.

0: Son las 6, 6 de la mañana.
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0: Soy un caminante que viajo por el camino que el destino me ha trazado. En cada paso que dé, ayúdame a que lo dé en tierra firme. Hazme levantar los pies para no tropezar. Si encuentro obstáculos, que no sean los que yo mismo me he puesto. Y si los hay, prepárame para vencerlos. Retira de mi mente el pesimismo. Llena mi corazón de fe. Dame palabras de aliento para los que encuentren el camino. Dame fuerza para alentarlos y ayudarlos. No permitas que mis sentimientos se mancillen por el odio. Dame alegría para saludar el día. Dame paz para recibir la noche. Retira de mis labios la maledicencia y la mentira. Ayúdame a decir siempre la verdad. La paz que me das, concédeme compartirla con los que me rodean. Dame sabiduría para enseñar. Dame palabras adecuadas para corregir. Permitidme, Señor, que todo lo que me rodea, las plantas, los animales y la humanidad, vean en mí un compañero de viaje, un hermano y sobre todo un amigo. Permitidme, Señor, que donde yo llegue o donde esté, también llegue y esté la paz. Permitidme, Señor, que mis miradas, mis palabras y mis hechos no sean para herir a nadie, sino para consolar, para animar y sobre todo para enseñar. Que no tenga motivos para decir que yo he sido su destructor. Permitidme, Señor, que en mi camino mi pie no resbale, que esté firme, que deje una huella impregnada de seguridad, de altruismo y de fe. Yo sé que en el cielo y en mi conciencia tengo un Padre que me ama, una Madre que me guía y un Cristo que me salva. Dios.
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Hola. Está Terry subido en una nevera. Es un gato. Terry es el gato, es el hermano de Tom, el hijo de Mandy. Mandy tiene dos hijos, ¿sí? Y Terry está subido sobre la nevera y le estoy observando la planta de los pies. Las patas se le llama, ¿no? La planta.

0: la planta de las patas. Y esos perros, esos gatos tienen un agarre tremenda y unas uñas que esconden en el pelaje y en la piel. Pero unas uñas terribles, donde uno las toca, a ver, voy a tocarlas un momentico, a ver si la saca. No, no la saca. Terry. Grosero, porque la señora Morela lo ha hecho un perro, un gato grosero. Muy grosero. Pero muy hermoso, muy consentido. Bueno, hoy 5 de octubre queremos saludar a todos los docentes en el mundo, porque hoy es el Día Mundial. Sí, fondea, por favor, que no escucho fondo. Por favor, fondeas. A ver, hola. Ajá, ok.
1: ¿Estamos listos?
2: Vamos.
0: Bueno. Ah, se me perdió. Hoy día mundial, ahora sí, bájalo un toque, ni muy muy ni tan tan. El Día Mundial de los Docentes, proclamado por la UNESCO y la Organización Internacional del Trabajo en el año de 1966. Así que saludamos y enviamos un abrazo enorme a todos los docentes en el mundo. Es una profesión muy mal paga. Muy mal paga en el mundo. ¿Por qué? Porque es que el sacrificio de un docente, que es educar a ese niño malcriado, a esa niña malcriada, ¿verdad? Es muy difícil. Es la segunda formación. Y si no la primera, porque la mayoría del tiempo de los jóvenes y los niños y las niñas despierto se pasa con un docente. Entonces es un momento de formación sumamente... Le bajo un poquito, por favor, ni muy muy ni tan tan. Ok, ahí, por favor, ¿sí? Ni muy muy ni tan tan, ni con mucho hielo ni tampoco. Un hielito pequeño, por favor, ¿ok? Bueno, entonces es una situación, ser docente no es fácil, hay que saberlo llevar. Día Mundial del Docente, hoy lunes 5 de octubre. Así que un abrazo. Me recuerdo tantos docentes y buenos docentes que tuve yo en mi formación. Así que un abrazo para todos los docentes y queremos en este momento, precisamente de este espacio, a todo volumen, por aquí por Campeona 96.5 FM, saludar a todos los docentes y felicitarles en su día, que educan, que forman, que hacen ese sacrificio con mucha nobleza en el Complejo Educativo Nacional Argimiro Delgado, en la Gonzalera Rubio, Estado Táchira. Así que para ustedes, docentes, un abrazo, Dios les bendiga y que pasen un día sumamente bonito. Es una de las profesiones peor pagas, y no lo digo desde el punto de vista económico, lo digo desde el punto de vista de social, de verdad, porque es mucho el sacrificio, es aguantar muchas veces, bueno, es aguantar tantas personalidades de tantas niñas, niños, adolescentes, jóvenes, que la mayoría del tiempo y el tiempo despierto lo pasan estos jóvenes con los docentes, o los docentes con estos jóvenes. Es su segunda casa, yo diría que es su primera casa, y la casa más difícil, que es ayudarles a formar, que es ayudarles a guiar. Además, es una profesión muy vulnerable, muchísimo. Así, y muy sacrificada además. El docente tiene que tener un equilibrio porque, y una psicología muy especial el docente, porque atender tantas personalidades, un niño, un adolescente, un joven con una personalidad, el otro con otra personalidad, uff, terrible. Y muchos docentes se convierten también en padres. Bueno, un abrazo para ustedes, queridas y queridos amigos docentes, hoy en el Día Mundial del Docente. Un abrazo.
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0: Por aquí por Campeona 96.5 FM. A ver qué me hacen por aquí, qué me envían por aquí. Aquí mi gata Pelusa, la consentida. Ah, una gata muy hermosa. Se parece a Mandy, por cierto, y a Chespirito. Me envían una foto. Me envían una foto de la gata de su casa. Me gusta el mueble también. Mira cómo perecea la familia ya en ese mueble. Bueno, un abrazo, Dios les bendiga, familia. Dios les bendiga. Bueno, ¿qué otra cosita? La gente empieza a escribirme por aquí. Me envían por aquí. Chavo Ongadi, de 48 años, permanece bajo custodia policial. Uy, a ver qué es esto. A ver qué me envían por aquí. No, no me abre, no me abre, muchachas. No me abre. Aquí aparece. A ver de qué se trata. Chavon Gaiden, de 48 años, permanece bajo custodia policial mientras los investigadores intentan determinar el móvil del ataque en el que murió lamentablemente apuñalada la pequeña Edimar Hernández Chacón, una niña venezolana de 7 años, en un trágico hecho que mantiene conmocionada la comunidad de East Chatham en Estados Unidos. El suceso ocurrió el sábado pasado alrededor de las 11:55 en la cuadra 8600 de Sound Conscious Ground Avenue, cuando la menor caminaba junto a su madre y otros familiares. Es que la gente está loca, mano. Es que la gente está mentalmente algo está pasando con el humano, con el ser humano. Algo está pasando, Dios mío. Hay que tomar aire, hay que salir a caminar. Por favor, tomen aire. Por favor, salgan a caminar. Salgan a caminar. Hay que tratar de desocupar la mente. Hay que hacer algo, hay que tener objetivos. Hay que tener objetivos. Hagan algo, por favor. Ok, aléjense, tenemos que alejarnos un poco de las pantallas, de tanta información que aparece constantemente en las pantallas. Yo veo a veces por casualidades, algunos chats de algunos jóvenes, por casualidades, cuando llego a un sitio así, se están riendo y unos chats con unas bobadas, con unas cosas que yo digo, pero bueno, ¿qué está pasando por la mente de los jóvenes? De verdad. Yo le sugiero a la juventud caminar, métense a un gimnasio, hagan ejercicio, tengan comunicación, aléjense de las pantallas, coman sano. Es importante también que nuestra juventud se cuide, por favor. Algo está ocurriendo, pero increíble. No hablo solo del Táchira de Venezuela, no, en el mundo, es impresionante. El muchacho ahora o la muchacha ahora no se alimentan bien, los muchachos no se alimentan bien. Hay preocupación en los centros médicos, en cualquier parte del mundo, ¿no? Porque la mayoría de las enfermedades están apareciéndose en los jóvenes. Algunos les echan culpa a la vacuna, pero no miran también que los muchachos cenan después de las 8 del 9 de la noche, se acuestan con la barriga llena, no se dan cuenta que los muchachos no se ejercitan, no se dan cuenta que los muchachos no comen comida sana, no se dan cuenta que los muchachos rumbean nocturnamente, es decir, a altas horas de la noche. Entonces, todo esto tienen que sumarlo, ¿ok? No solo las vacunas, de repente las vacunas sí, se habla de que les agregaron unos contaminantes allí, que está degenerando la salud del ser humano, está bien, pero también coloquemos de nuestra parte. 6:47 minutos de la mañana, son las 6:47, hoy lunes 5 de octubre.
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0: yeah. Bien, por aquí por Campeona 96.5 FM. Aquí. A ver, pero también los padres tienen que apoyar al docente con principios y valores a sus hijos. Y ahora los hijos quieren hacer lo que les da la gana. Eso es así. Término popular. Uy, huele mal eso. Huele horrible eso. al docente con principios, valores a sus hijos y sobre todo inculcar respeto. No todos tienen la vocación de ser docente. Gracias y bendiciones a los docentes en su día. Gracias. María Alejandra nos escribe. María Alejandra hace unos murales espectaculares. María Alejandra, creo que vive en El Palmar. María Alejandra, un abrazo. Bueno, María Alejandra. Por aquí me escribe Edward también. A ver, Edward, ok, a toda la gente, a todos los docentes, Dios los bendiga. Dios los bendiga hoy en su día. Les saludamos desde Campeona 96.5 FM a todo volumen.
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0: No nos han enviado la cuña de la Fundación Garzón, ¿verdad? No la tenemos todavía. No la tenemos todavía, ¿no? No las han enviado. Bueno, en cualquier momento, producción de mercadeo del Garzón nos las enviará. 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Son las 6:49 minutos de la mañana. 6 de la mañana con 49 minutos. 6:49 minutos de la mañana.
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0: Bien, por aquí me escriben. Campeón, lea esto. El carácter se revela cuando se aplica presión. Ajá, el carácter, lo propio de un ser humano, me imagino, ¿no? El carácter se revela cuando se aplica presión. No busques validación en un mundo que crucificó a un hombre perfecto, como Jesús, Jesús de Nazaret. Fíjate tú esto, ¿no? A veces uno busca validación de la gente. Validación de la gente. Por ejemplo, le voy a poner un ejemplo. El mecánico. Ah, ¿qué tal mi trabajo? ¿Qué tal? Y le dice a otro mecánico, mire ese motor cómo quedó. O el albañil o el pintor, mira la pared, ¿qué tal? ¿Qué tal? ¿Cómo quedó? Cualquier profesional o cualquier ser humano en la vida busca que lo validen. Que le digan, que lo aplaudan. Entonces, aquí está el ejemplo. No busques validación en un mundo que crucificó a un hombre perfecto. ¡Oh, qué bueno! Otro tips. La gente de la que te rodeas importa. La gente de la que te rodeas importa. Por ejemplo, usted agrega en una canasta de tomates un tomate malo, o en una canasta de naranja, en una naranja que se está descomponiendo, pues indudablemente que eso daña las otras naranjas, daña los otros tomates. Entonces, la gente de la que te rodeas importa. Cónchale, eso es verdad. Eso es verdad. Eso es una gran verdad. Uf, qué bueno, ¿no? Otra. Recuérdalo, la luz no tiene sombra. La luz no tiene sombra. Otra, todo lo que no cambias lo estás eligiendo. Todo lo que no cambias lo estás eligiendo. Otra, muchas veces es mejor cortar la cuerda que desatar el nudo. Eso es verdad. Usted no va a un nudo, por ejemplo, una bolsa plástica. Una bolsa plástica súper amarrada, que uno trata de desatar el nudo y no puede. Bueno, entonces es mejor cortar, definitivamente. Bueno, relaciones que son imposibles, ¿verdad? Es mejor cortarlas. Usted pide. No, corta, ya no pida más. O esté en una relación de pelea constante, de discusiones constante, y usted baja la cabeza, y usted se entrega, y esa persona no cambia. Corte. Corte esa relación. Es lo mejor. Es lo mejor. Otra, no le des a nadie el poder

0: de enfermar tu vida. No le des a nadie el poder de enfermar tu vida. Es decir, yo la veo por aquí, no le cuentes, bájale ahí, ajá, no le cuentes a nadie, no les cuentes a nadie tu vida en sí. Por ejemplo, yo le digo, para hacerlo más claro a ustedes, yo le digo a mi familia, las cosas que pasan en casa, las discusiones, las peleas, las alegrías, todo, se queda en casa. Todo se queda en casa. Porque si usted, las cosas que pasan en tu casa, las cuentas, estás dándole el poder a los demás. ¿Para qué? Para que mañana tomen ese poder en tu contra. Yo les voy a decir algo, Atención a la juventud, las muchachas, mucha atención a nuestra juventud. Yo les voy a comentar algo, les voy a decir algo breve. Tómenlo bien. Hay de repente muchachas que tienen un novio, que tienen otro novio, que tienen otro novio y que tienen otro novio, que forma parte de la vida, ¿verdad? Pero al novio no se le cuenta sus ex, Al novio no se les cuenta sus ex. ¿Por qué? Porque mañana en una discusión, ah, pero tú saliste con Pedro, ah, pero tú saliste con Juan, a mí que me vienes a reclamar, ah, pero tú saliste con Mario, con Carlos, con Pedrito, con Alfredito, con tal y tal. Entonces, y el hombre igual, el muchacho igual, no le comentes a tu novia, ¿verdad? Que saliste con Juana, que saliste con Morela, que saliste con Aleida, que saliste con Sutana, que saliste con aquella, porque eso se te rebota a ti. Es decir, entregas el poder. Ese es el poder que tú tienes, Eso es tuyo. Tus cosas son tuyas, ¿ok? Me refiero a eso. Hay vínculos que no valen lo que duelen. Ay, juemichica, mire esto. Hay vínculos que no valen lo que duelen. Ah, pocas palabras y bien dicho, ¿no? No puedes saltarte la parte difícil, es lo que te hace crecer. No puedes saltarte la parte difícil porque es lo que te hace crecer. ¿Bien? A veces hay dificultades en la vida y uno quisiera saltarlas. Ok, pero lo que se hace crecer es, por ejemplo, el muchacho que esté en la escuela y dice, uy, yo ya quisiera estar en la universidad. No, no te puedes saltar el bachillerato, porque eso es lo que te permite llegar a la universidad. Así de sencillo, son las 6:56 minutos de la mañana, 6:56 de la mañana.
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0: Bueno. 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
0: Escuchen esta canción, a mí me gustó muchísimo. A mí me gustó la letra. De repente es suavecita, pero me gusta. Mira que lo he intentado. 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
0: 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Oye, ¿qué tal la canción? Me pareció genial su letra, ¿no? Su letra. Quiero buscar palabras para describirte, pero definitivamente no puedo. Ok, eres un lío. 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Tienes de todo. Me complicas la vida. 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Tienes salero. Salero es un tema más bien como español, ¿verdad? Español es como un flamenco. Muy bonito, muy, muy bonito tema. De verdad que me gustó. Y hay una muchacha que lo interpreta, a ver dónde estará. Yo creo que se lo envié a la señora Leida. Se lo voy a enviar en otro ritmo. Se lo voy a colocar en otro ritmo, porque me parece súper bonito este tema. Yo se lo envié a la señora Leida, a ver si lo puede colocar. A ver, a ver, a ver. A ver, mi amor. A ver si está por aquí. Ay, no. Bueno, uno cuando abre YouTube se le abre la publicidad y hay que esperar un momentito que pase. Esta es una canción que vamos a lanzar aquí en Campeona. Ricardo Arjona y el grupo Firme. Grupo Firme es una agrupación mexicana, ¿sí? Mexicana. Amor Factura se llama.

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0: Saben que esa palabra me llamó la atención, ¿no? Te puse tantos besos en tu cuerpo. O sea, la letra es espectacular. La letra lo dice todo. La van a escuchar en Campeona, ¿verdad, señora Leida? La vamos a tener aquí en Campeona 96.5

0: 5 FM. Hay tantas canciones hermosas que están saliendo. Mira, escuchen esta canción, que es la que les digo, que quisiera colocarte un nombre, darte un nombre. Es la canción dirigida a un hombre, ¿verdad? Quiero darte un nombre, quiero calificarte y no consigo palabras. Escuchen esto. Esto está preparado con IA. Esto es que ahora todo es inteligencia artificial. Pero escuchen la letra aquí. Es más vocablo nuestro. ¿Sí? Vamos a oírla. A ver si me la tienes por acá. Master, a ver.
1: Dicen las revistas que hay que parecer de 20. Yo me río de esas.
0: No, esa no es, señora Leida. Yo digo, señora Leida, yo estoy. Estoy con lo que. Ay, Dios mío. A ver.
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0: No, esa no es. Esa, a ver si es esa.
1: Si me preguntan.
0: No, esa no es. Morela, esa no es, por favor, ponme la que es.
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0: No, esa no es.
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0: Ajá, al cuerpo hay que darle lo que pida, pero esa no es. Esa no es, a ver si la tengo por aquí, veamos.
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0: No, esa no es.
1: No, volvimos por...
0: no, esa no es. Ya se la voy a buscar en el siguiente segmento, se la voy a colocar, ¿verdad? Porque esta mujer lo hace maravillosa. Esta es una dama que vive en Italia. Es italiana. Me sigue, por cierto. Yo me sorprendí porque me siguió. Y empecé a seguirla y aproveché para pedirle algunas canciones. Ella canta cha-cha-cha, bolero contemporáneo, todo lo prepara con IA. Pero además de guapa, es una dama, es una señora adulta. Yo creo que pasa sobre los 50 años, 55, debe estar por ahí. Como 50 años, sí, debe estar por ahí. Pero es súper interesante por cómo ella, por IA, hace las producciones de música. Me pareció genial. Me pareció lo
1: mejor. Porque hay un refrán que dice que al cuerpo hay que darle lo que pida. Si el...
0: No, interesante de verdad. Ya les busco la canción que les comento, ¿ok? Buscando la palabra para calificarte, para darte un nombre. Es muy interesante. Hacemos una pausa y volvemos, ¿les parece bien? Son las 7 y 5 minutos de la mañana. Son las 7 de la mañana con 5 minutos. 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Recordarles que al mediodía viene el programa, que ya vamos a cumplir 8 días de haberlo lanzado, el espacio Fútbol de Pies a Cabeza, donde simplemente analizamos fútbol. Fútbol de pies a cabeza, simplemente analizamos fútbol. De 12 a 1, ¿ok? Y a la 1 de la tarde hay un programa de boleros, baladas, pop, de los años 60, 70, 80. 60, 70, 80. Perdón, que musicaliza especialmente la señora Leida. Ella musicaliza, es la musicalizadora de la radio. Pero es una producción muy interesante. De los años 60, 70, 80, de 1 a 2 de la tarde. Finaliza el programa deportivo Fútbol de Pies a Cabeza y arranca. El programa se llama, el musical se llama Viejitas Buenas, Buenas Viejas. Muy bueno, muy bueno de verdad. De los años 60, 70, 80 y a que a la juventud le gusta, a la juventud enamorada, porque es música hecha con poesía. Son las 7:07, ya volvemos, 7:07, ya volvemos, ya volvemos, ya volvemos, ya volvemos.
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0: Hola, hola, hola, hola, hola, hola, hola, hola, hola, hola, hola, hola, hola, hola, hola, hola, hola, hola. Me acabo de salvar de un regalo que tenía casi listo por más de $1,000. Me acabo de salvar. Bravo. Bravo, bravo, bravo. Qué bueno. A ver, ¿qué grabar cuando no tienes ideas, ni tiempo, ni ganas? Ahora aparecen tantas cosas de IA, de IA. Venezuela registra 8,000 casos de mordedura de serpiente al año. 8,000 casos de mordedura de serpiente al año registra Venezuela. Increíble, pero cierto, ¿no? Increíble. Ya les leo. 7:36 minutos de la mañana. Hoy es 5 de octubre del 2027.
1: 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Oh,
0: yeah. Las mordeduras de serpiente han experimentado un repunte interesante en los últimos meses. Activistas y rescatistas consultaron por la prensa, dice por aquí, mencionan que las altas temperaturas que se viven en el país, aunado a la temporada de reproducción, han elevado significativamente el ingreso de estos casos a los hospitales. Hay reproducción de culebras. El mes de octubre, agosto, septiembre, octubre, se reproducen las culebras. Se reproducen las culebras. Ay, ay, ay. Mi imaginación vuela. De acuerdo con estadísticas nacionales, en Venezuela se reportan en promedio 8,000 casos de mordeduras de serpientes al año. 8,000. De este total, solo el 60% de los casos son asociados a mordeduras de serpientes venenosas. Los números ya son alarmantes. Sin embargo, esta cifra podría verse incrementada para este año, lo que resta del año 2026. Bueno, familia. Ayer, por cierto, en la noche llegó uno de mis gatos, el más consentido por mí, el más querido, porque era el gato Terry, muy querido. Todos los gatos son muy queridos. Pero Tom, cuando nació, desde su nacimiento, Tom, desde bebé, ha sido muy arisco. Tone ha sido muy arisco y bravo. Y el único que lo pudo domar, bueno, es que yo domo serpientes, definitivamente. Domo todo animal bravo que se me cruce, lo domo. Entonces, yo dándole cariño, claro, yo domo es dando cariño, es mi manera de domar. Entonces, Tom era muy arisco y sucede que yo le fui dando cariño, le fui dando cariño, le fui dando cariño, y hasta esta altura ya el gatico pues ya acepta el cariño, ya se deja agarrar, no se deja alzar, pero se deja agarrar. Yo lo llamo Tom y me busca y se acerca a mí, yo le doy cariño y chévere, pero

0: era un gato muy arisco y era un gato sumamente bravo. ¿Qué les quiero decir con esto? Que anoche llegó Tom chillando. Llegó chillando, ñao, ñao, y se paró en la puerta a chillar. Salimos con David Arturo, y el gato, estaba chillando. Lo miramos el cuerpecito, miramos el cuerpecito de Tom a ver qué pasaba. Y no, a lo mejor le picó algo en la boca, algo. Esta mañana lo había chantado por ahí en un rincón. A Tom, al gato, al arisco, que hoy es muy tierno ese gatico. Bueno, les digo lo siguiente, respecto a las culebras. A la casa, nosotros vivimos en zona de montaña, a la casa llegó, han llegado gatos con culebras muertas y las han entrado a la casa. Ya muertas, gracias a Dios, Y alrededor de la casa, que es monte, zona de montaña, permíteme que me estoy tomando un cafecito antes que se me enfríe. Luego les doy la marca del café. Los gatos alejan las culebras. Saben que los gatos tienen mayor agilidad más que las culebras. Son mucho más rápidos. Giran su cuerpo, lanzan sus manos, sus patas, mucho más rápidos que una culebra. Son muy rápidos. Y los gatos tienen esa gran ventaja que pueden contra las culebras. ¿Qué les indico a ustedes? Si usted tiene la oportunidad de tener un gato en su casa, hágalo. Eso sí, cuídelo, dele cariño, mímelo. El gato no te va a dar cariño así que, ay, que el gato es cariñoso. Bueno, dan cariño, pero no así como un perro. Pero tenga un gato, tenga un perro. El gato y el perro, el perro te avisa del peligro. El perro incluso tiene la potestad de oler alguna enfermedad que tú tengas. El perro y el gato también. Y la ventaja del gato es que te aleja todo animal que te quiera hacer daño. Aleja roedores, aleja rastreros, el gato. Y te avisa de cualquier... Incluso dicen que el gato ve más allá de este plano tres dimensiones. Entonces, que ve más allá. A veces un gato se queda mirando y da arañazos, es porque hay algo ahí, vamos a llamarlo fantasma. Dicen que el gato tiene esa particularidad de ver el más allá, ¿ok? Yo no creo mucho en las brujas, pero de que vuelan, vuelan. Entonces es bueno que tengas tu gato o tu gata, uno, dos, suficiente, y un perro en tu casa. Te alejan del peligro, te avisan del peligro, descontaminan la casa de malas energías y alejan de las culebras, ya que estamos leyendo este tema, que en Venezuela ha aumentado los números de picaduras de culebra en el país, sobre todo en las zonas de montaña, ¿ok? Y parece raro, pero hay casas en San Cristóbal que han aparecido culebras porque se meten por entre la tubería. Se meten los animales, han aparecido culebras, ratones, todo aquello, y eso lo aleja el gato. No más el aroma del gato, el aroma, lo que suelta, el aroma natural del gato, aleja este tipo de animales que perciben, ojo, hay un gato, ojo, hay un perro, ¿ok? Y los alejan. Y si hay que atacar y hay que pelear, los gatos salen vencedores, ¿ok? Por ejemplo, yo siempre en la mañana, antes de sentarte en el water, vamos a hablar claro y popular de lo que pasa en un hogar, ¿ok? Nuestra vida diaria, baja el agua, ¿cuántas sorpresas no se ha dado la gente? Hace como 20 días me llamó un amigo, uy campeón, lo que usted dice, baje el agua antes de sentarte en una poceta y antes de levantar la tapa, había una tarántula. Donde yo me siente, me pica las bolitas. Donde yo me siente, una tarántula, una araña. Por eso bajen el agua antes de sentarse en una poceta, ¿ok? Y observen bien. Bueno, así que a tener tu gatico. Ten tu gatico en casa y tu perrito. Por cierto, familia... Estamos dando en adopción dos perritas hermosas, ya están esterilizadas. Son dos perritas juguetonas y algo importante, cuidadoras. Pero si alguien las quiere, son las dos. Son chiquiticas. Yo no sé si las publicaron ya, señora Leida. en el Instagram de Campeona. En el Instagram de Campeona están publicadas. Voy a ir al Instagram de Campeona y voy a invitarme a ver si la subo, la publicación, a ver si la subo al Instagram mío personal, Campeón Golecito. Ese es mi Instagram personal para que me sigan, Campeón Golecito, ¿ok? Entonces, para que vean las perritas, para que vean las perritas bien bonitas que tenemos. Se las queremos regalar, están esterilizadas. Nosotros pagamos la esterilización, ¿ok? Ya están esterilizadas. Son dos perras pequeñas, son churcas, una es amarilla, otra tiene negro con amarillo, pero las dos andan juntas para todas partes. Para todas partes. Si hay que atacar, atacan las dos. Si hay que defenderse, defienden las dos. En estos días, un perro quiso atacar porque estaba en celo, montársele a una y la otra se le enfrentó. La otra se le enfrentó. Ya se les pasó el celo. Ya se les pasó el celo, están esterilizadas. Antes de finalizar el celo se mandaron a esterilizar. Están bien lindas, bien bozas, son hermosas. Pero tienes que llevarte las dos. Primero pregúntate, ¿tengo capacidad en mi casa para tener las dos perras? ¿O solo una? No tienes la opción. Solo las dos. ¿Tengo la seguridad de que de por vida voy a mantener las dos perras? O de repente estoy pensando en irme de viaje, irme del país o mudarme y me voy a mudar para un apartamento y es pequeño y no voy a tener las dos perras. Entonces no tienes la opción de ser adoptada, de adoptar las dos perras, ¿ok? Que estés claro, por ejemplo, el dueño de una casa grande que tenga un patio, las puede tener, o la dueña de una casa, una familia que tenga un patio atrás, las puede tener. Mira, ellas te avisan de cualquier peligro, son muy inteligentes, son muy juguetonas, son unas perras de verdad ideales. Nosotros no la podemos tener en casa porque ya tenemos cuatro perras que hemos adoptado, entonces ya tener dos más es demasiado. Entonces, con el dolor del alma, porque yo estoy enamorado de las perras, enamorado estoy de las dos perritas, son hermosas, son cuidadoras, ellas ladran de noche que uno se levanta, prende la luz, es impresionante. Lo que se muevan, ellas alertan de una vez, para cuidar la casa. Si usted necesita una perra, una pareja de perras que los cuide, que les dé cariño, ¿verdad? Y que ustedes tengan la oportunidad de dar cariño, de expresarles amor, de cuidarlos, de mandarlas a desparasitar, cualquier enfermedad que tengan, llevarla al veterinario, no abandonarlas, no mañana arrepentirse y decir, ay, las voy a devolver, o las voy a regalar, o las voy a lanzar por ahí porque ya están esterilizadas. No. Que esté segura la familia, el amigo o la amiga que las quiera adoptar, que esté segura, que esté seguro, ¿verdad? De que sí las puede, que sí las puede tener, que sí las puede alimentar. Pero eso sí, va a llevarse dos preciosas perras ya esterilizadas, ¿ok? 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Son las 7:47 de la mañana. 7 de la mañana con 47 minutos.
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0: Bien, por aquí por Campeona, 96.5 FM. Un día bonito, un día lindo, un día clarito. Un día de esos días. Maravillosos que Dios nos brinda y que vamos a disfrutar hoy, que todo les salga hoy súper bien a todas, a todos, que tengan un día esos maravillosos, lindos de verdad, lindos de verdad. Bueno, hoy quiero saludar a la niña Chris Mari es la niña. Son los ojos de la señora Morela, los ojos de la abuela Antonia, los ojos del abuelo Antonio, los ojos de sus tíos, del abuelo Pedro, y que Antonio. ¿Quién es Antonio? Del abuelo Pedro, de la abuela Antonia. Es que toda Antonia tiene su Antonio. Ok. De sus tíos, de sus tías. De su madrina, ¿Cómo que llama la madrina? Y la madrina de Cris Mari debe ser tacaña. A ver, nunca me ha invitado a un café. Debe ser por eso. ¿Ah? Ligia. La madrina Ligia, que la tiene muy consentida. Pero extremadamente consentida, ¿no? Cris Mari es una niña maravillosa, una niña muy juiciosa, una niña estudiosa. Además que es muy linda, muy guapa. Cris Mari, muy inteligente, muy pilas, como debe ser. Cris Mari está arribando hoy a 15 años. 15 años esta niña.

Bueno, Clismari, que Dios te bendiga, que Dios te proteja. Sigue así juiciosa, estudiando, seguir preparándose, Clismari. Sigue preparándote, sigue estudiando, sigue formándote. Luego viene el disfrutar la vida. Pero la vida se disfruta cuando uno ya está preparado, cuando uno ya está formadito. Decía mi mamá y nuestros abuelos, mijo, deje que el ombligo, tiene el ombligo todavía verde, deje que el ombligo le madure, le decían a uno, son términos de los abuelos antiguamente. Hay que dejarse educar, hay que dejarse guiar, hay que tener respeto hacia los padres, ¿verdad? Respeto a la gente que le ama, a la gente que te quiere. Hay que respetarle a la gente que te quiere, porque es como una protección que tienes a tu alrededor. Así que Clismari, crece sapiente, crece con sabiduría y permite que la gente que te ama y que la gente que te quiere esté a tu lado. Déjate guiar, eso es fundamental para que llegues a una juventud maravillosa. Estás dejando la adolescencia, ya te estás entregando, ya eres una señorita, ¿verdad? Ya luego de los 18 estarás pues en la zona de la juventud, comenzará a la madurez, pero una cosa es madurez y otra cosa es ser adulto. No todo adulto es maduro, pero sí hay jóvenes muy maduros. Hay jóvenes muy maduros, ¿ok? La diferencia entre madurez y ser adulto son de diferentes. Uno la mide la edad y el otro las acciones, las responsabilidades, las actitudes ante la vida son los que miden la madurez de un ser humano, ¿ok? No todo adulto es maduro, no todo adulto es maduro. Así que Clismari, Dios te bendiga, te proteja, te guíe, déjate guiar por tu mamita que te adora, que te quiere, que te ama y que está dispuesta a dar todo por ti, todo por ti, ¿ok? Siempre mantente respetuosa, siempre muchos hijos se convierten a medida que van creciendo en altaneros, en groseros con sus padres y como no saben del sacrificio, de las horas sin dormir, de los sueños dando vueltas en esa cama pensando en que a la hija o al hijo le duele algo o le falta algo o le falta algo. Vas creciendo y a medida que vas creciendo los jóvenes tienen que ir mostrando que son maduros. Son adultos sí, porque van creciendo en edad. La edad cronológica dice que son adultos, pero la madurez es la actitud ante la vida. Así que la niña bonita Clismari Ramírez está hoy de cumpleaños. Estamos todos felices. Dios te bendiga, Clismari. Feliz cumpleaños.

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1: Bueno, son las 7:53 minutos de la mañana, 7 de la mañana con 53 minutos. Ya van a ser las 8. Hay mucho trabajo, muchas cosas por hacer. Que Dios les bendiga su día, su maravilloso día. 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

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Antes de despedirme también, quiero, son las 7:55, quiero también decirle, enviarle este mensaje a todos los organizadores de eventos, a todos los organizadores de eventos. ¿Qué hablo de eventos? De eventos de calle, eventos en la calle, o eventos de cualquier tipo, en una plaza, eventos públicos, ¿sí? Deportivos, culturales, musicales. Bájale un puntico, por favor, bájale un puntico. Entonces, el llamado es para todos los organizadores de eventos, por ejemplo, Asociación Tachirense de Ciclismo, que tiene un evento de ciclismo en cualquier lugar del estado. A los alcaldes, que a veces hacen actividades en la calle, ¿ok? A los comerciantes, a los emprendedores, les hago un llamado. Un llamado con mucho cariño, porque a mí me gusta orientar en ese sentido la experiencia que tengo en los hombres, en los hombros, no es de la noche a la mañana. ¿Ok? No es que de la noche a la mañana. Yo entiendo que subir una información, y lo digo ¿por qué? Porque ayer domingo la gente me llamaba que por qué no había paso, y así sucesivamente, cuando se organiza un evento de fin de semana, algún alcalde o alcaldesa, la gente está desinformada. Y no debe ser, porque la gente tiene su tiempo y el tiempo de la gente es valioso. ¿Ok? Y qué lindo que se organicen para las familias actividades recreativas. Qué bonito que hagan los alcaldes eso, ¿verdad? Es lindo. Pero comuníquenlo. No bastan las redes, señor alcalde o señora alcaldesa, organismos o empresas. Las redes son importantes, son muy importantes. Pero la radio es mucho más importante. La radio es instantánea. La radio es del momento. La radio te informa al instante. Y el único medio de comunicación, que no produce accidentes es la radio. Al contrario, te orienta. Entonces un alcalde hace un evento y no lo informa por la radio. Ah, ok, aparece el alcalde o la alcaldesa bien bonitos en un video, lo suben en sus redes, puede tener 100.000 seguidores, lo que tú quieras, puede contratar a un influencer y decir, mira, vamos a hacer este evento el fin de semana, toda la familia, invitados, lo que sea. Pero si no lo dice la radio, primero lo que comunica la radio tiene credibilidad, eso es muy importante, tiene poder de convencimiento. ¿Cuánto comerciante no ha subido a las redes? Promoción en franelas y invita a un influencer que tiene no sé cuántos miles de seguidores. Promociones en franelas por aquí, franelas por allá. Y la gente hace cola y son franelas chimbas. Son franelas que en el primer lavado pierden el color. Entonces, ¿qué pasa? Las redes están perdiendo credibilidad porque hay muchas cosas que no son. Mucha publicidad engañosa. En cambio, si lo dice la radio, especialmente aquella radio que tiene credibilidad, aquella radio que tiene sintonía
sintonía. A mí me han dicho comerciantes, no, es que yo ya hice radio y no me resultó. Le digo, yo sí hizo radio. ¿Y en qué radio? Ay, es que ya no me acuerdo qué radio era. Muchachas, ¿qué radio era que metimos la cuña? Ay, yo ni sé. Muchacho, ¿y cómo se llama el locutor que vino, que me convenció que el programa de él? Que, ay, de verdad que no sé. Entonces, ¿a dónde hice radio? ¿A dónde hiciste la publicidad? ¿Dónde invertiste tu dinero? Eso es importante. Eso es importante. ¿Ok? La reflexión es esa. Señor alcalde, amigos que hacen eventos deportivos, culturales, musicales, en la calle, en cualquier sitio, hagan uso de la radio. La radio hoy tiene más poder que nunca, porque la gente se da cuenta que la radio te informa al instante, de una. Y lo que dice un locutor, yo, caso de Campeona, cuando nosotros anunciamos un producto, es porque de verdad es de buena calidad. O usted escucha en Campeona, baratija tal allí, barata, blusas a $1, franelas a $1, uniformes a 0.50 centavos de dólar. Nunca, ¿verdad? Nunca, ¿verdad? Nunca. ¿Por qué? Porque sabemos que eso no tiene calidad. En cambio, es que anunciamos empresas serias, empresas que tienen sentido de lo que ofrecerle a la gente verdad, a la gente calidad. Así somos en Campeona. En Campeona usted no escucha los bloques, más de 20 minutos de publicidad por bloque cada hora. No, usted escucha 5 o 6 minutos, porque nosotros seleccionamos la empresa. Muchas empresas nos llaman para anunciar, yo voy hasta allá. No, que mire, que es que no te puedo atender. No, si no voy y a ver la empresa, a ver la calidad de los productos, no puede anunciar en Campeona. Así le he dicho yo a más de una tienda, más de una casa de comercio. Yo voy con mucho gusto y conversamos personalmente. Entonces, las redes, señor empresario, comerciante, señores alcaldes, alcaldesas, son importantes. Pero si no lo dice la radio, falta de credibilidad. Falta de credibilidad para esa tienda. Que lo diga la radio. Y la radio de momento es instantánea. Entonces muchas veces la gente, Campeón, no hay paso por la Sucre, ¿qué pasará? Y yo empiezo a buscar en las redes a ver qué hay, ¿no? Eso. Y ayer domingo, bueno, yo me fui hasta allá hasta el 19 de abril. La alcaldía del municipio de San Cristóbal había organizado un evento bonito. Me pareció genial. Cuando llegué y le pregunté a la policía municipal, me dijeron, no, Campeón, la alcaldía organizó un patinaje para niños, niñas y un 5K. Y yo le digo, ¿verdad? Bueno, pues la gente está llamando que por qué no hay paso. Señor alcalde Silfredo Zambrano, señor alcaldesa, alcalde cualquier municipio, hagan uso de la radio, infórmenle a la radio e inviertan en la radio. Cuando la gente ve las redes, cuando está un momentico en el sillón, en su casa, cuando llega en la tarde, tal vez cuando se levanta, mira a ver qué hay de nuevo, cuando está en el baño, chuchuchu, ok. Pero por lo general, la gente en la buseta, en sus casas y en muchas tiendas de comercio, colocan la radio, porque la radio es instantánea. Bueno, hay un caso especial. Una señora un día, yo la había visitado para invitarla a hacer publicidad por Campeona 96.5. Y la señora me dijo, no, para mí son las redes, mira, las redes llega a tal parte, mira, tantas vistas tengo. Y le digo yo, ¿tantas vistas y cuántas compras? No, ni una, pero la gente ya sabe lo que tengo. Ah, bueno, ok. No, las redes para acá, eso me pasó a mí de verdad. Las redes para acá, las redes para allá. Y bueno, yo le dije, bueno, está bien, señora. Un día, como a los 3 meses, me llama y me dice el esposo de la señora, Campeón, ¿por qué no nos hace un favor? Es que nos acabaron de robar un motorizado. Eso fue hace como 2 años atrás. ¿Será que usted puede anunciar por la emisora? Porque nosotros ya estamos llamando y nadie nos responde. ¿Y eso hace cuánto pasó? Le dije yo, me dijo hace como media hora. Pero partieron los vidrios y eso, hay una persona golpeada y tal. Y le digo yo, ah, bueno, déjame decirlo al aire, a ver si alguien puede colaborar, va el cuerpo de bomberos, protección civil, o va la policía. Bueno, lo dije al aire, salí al aire, eran como las 11 de la mañana,
salía al aire, ¿ok? Se solicita cuerpo de bomberos o protección civil.

0: Policía Municipal, Policía Nacional, Policía del Estado, por favor su presencia en tal sitio, dado exactamente el punto. Bueno, como a las 20 minutos o media hora, me llama el señor. Uy, campeón, muchas gracias, mire, llegó la policía, ya están los policías acá, están levantando el informe de lo que pasó. Entonces, yo me acerqué por allá, como al otro día, y le dije a la señora, la radio es importante, la radio va de la mano con la gente, la radio es instantánea, usen la radio, tienen esta herramienta, este arma comunicacional, que además no hace daño, la radio no hace daño, la radio no causa accidente, porque la gente va escuchando, la gente no va mirando el teléfono, no va distraída, no va caminando mirando el teléfono, no va subiendo, bajando una grada mirando el teléfono, pero sí puede estar escuchando radio. Y más si la radio tiene esa convocatoria tan especial y esa aceptación tan especial en el estado Táchira, como lo tiene Campeona 96.5 FM. Aquí hay radios muy buenas. Yo no voy a ser egoísta, aquí es Campeona lo máximo. Aquí hay radios muy buenas. Hay locutores muy buenos. Hay locutores profesionales muy, pero muy buenos. Así que les invito a los comerciantes, a los alcaldes, a las autoridades, cuando tengan un evento, hagan uso de la radio. La radio. Las campañas políticas, ¿por qué usan mucho la radio? Las campañas, cuando esté dando a conocer a alguien, porque sabe que la radio tiene ese poder instantáneo de convencimiento, donde el político da a conocer sus fragmentos de personalidad, ¿verdad? Sus objetivos, lo que quiere para el pueblo, para la gente, ¿eh? Y así sucesivamente. Yo he visto casas de comercio, sí, abren una tienda cualquiera, y fotos y gente filmando y tal y aquello. Y tal vez el primer día llegue mucha gente. Y al otro día uno comienza a ver las tiendas, vacía. ¿Qué pasó? Fue un amor de momento nada más. En cambio la radio es permanente. La comunicación con la gente es permanente. Y uno ha visto muchas tiendas. Sí, contrataron un influencer y la red y por Facebook y por todas partes. Y la tienda cerrada al mes, a los dos meses, ¿qué pasó? No dio resultado. Es que la situación está difícil. No, es donde invertiste tu publicidad. ¿Dónde invertiste tu publicidad? Ahí está el secreto. Además de mantener calidad, de buenos precios, es muy importante. Excelente atención, etcétera, etcétera, etcétera, etcétera. Y en Campeona estamos abiertos a recibir su inversión y más que venderle publicidad, asesorarle. 8:06 de la mañana, feliz mañana, Dios les bendiga, pasen un día maravilloso, estaremos informándoles todo el día. Cualquier información, noticia que usted tenga a mano, no la envía al 0416-502-7336, 0416-502-7336. Le recuerdo que tengo dos perritas bellísimas, esterilizadas, para darlas en adopción. Feliz mañana, chao.
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0: 10 de la mañana, hola, son las 10 de la mañana con 13 minutos. Hola, les saluda Lucero del Mar por Campeona 96.5 FM, Campeona, la emisora de la buena vibra. Primer lunes del décimo mes del año 2026, primer lunes. ¿Cómo se preparan? Ya nos vamos preparando, ¿no? Ya vamos pensando en cómo vamos a recibir el año nuevo, en las metas que no cumplimos, o dejando todo para el otro año. No, el otro año sí comienzo la dieta, ¿no? El otro año sí empiezo a enfocarme en mí. Todavía hay tiempo. Mientras estemos vivos, mientras esté el presente, hay tiempo de hacerlo. No lo dejen para después. 10 de la mañana con 13 minutos y quisiera iniciar con esta oración. Amanecí yo muy religiosa. No, mentiras, es que es bonito iniciar con esta oración que leí esta mañana y me parece interesante, me parece bonita. Dice así: amado Dios, hoy inicio esta nueva semana contigo. Gracias por este nuevo día y por la vida que late en mí. Hoy despierto feliz, con alegría en el corazón y con la ilusión de comenzar de nuevo. Gracias por mis 5 sentidos, por todo lo que me permiten percibir y por cada detalle que también le da sentido a mi vida. Hoy quiero caminar bajo tu compañía. Ordena mis pensamientos, bendice mis decisiones y ayúdame, por favor, a reconocer con claridad lo verdaderamente importante. Regálame paciencia, sabiduría para actuar con amor y serenidad para soltar aquello que no puedo controlar. Permite que se abran las puertas correctas, que cada paso tenga dirección y que todo lo que he sembrado comience a dar frutos. Que nada me quite la paz, cuida de mi familia y de las personas que amo, protégelos y llénalos de bienestar. Hoy declaro que esta será la semana más bonita de mi vida. Confío en lo que viene y en que todo se está acomodando para bien. Gracias Dios, porque sí te tengo a ti. Gracias Dios, porque si te tengo a ti, lo tengo todo. Amén. Una bonita oración para empezar la semana. 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

10:35, continuamos por Campeona 96.5 FM. Si vienen a San Cristóbal, prepárense porque como todos estos días va a ser calorcito, ¿no? Traigan una sombrilla para protegerse del sol, eso es súper importante. Utilicen protector solar, traigan ropa fresca. Dicen que cuando hace mucho sol no es bueno usar ropa negra, ¿no? Sino que es mejor usar colores pasteles, colores claros que nos ayuden a disipar el calor.

Recomendaciones que les doy por campeona. 10 de la mañana con 35 minutos. 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Les tengo una noticia muy lamentable, pero debo compartirla. Una niña venezolana de 7 años falleció tras ser apuñalada varias veces este fin de semana, poco antes del mediodía, en el sur de Chicago, en Estados Unidos, en un ataque que ha causado consternación entre los residentes de la zona. La menor, identificada como Edimari Hernández Chacón, caminaba por una acera cuando una mujer adulta se le acercó y la apuñaló varias veces por la espalda con un objeto punzocortante. El ataque ocurrió a las 11:55 a.m. cerca de la calle East End, allá en California. La menor fue trasladada a un hospital donde fue declarada muerta, informaron los medios. Qué locura, ¿no? Qué locura lo que sucedió. Niña venezolana de 7 años muere tras ser apuñalada en Chicago por una completa desconocida. Bueno, y sí, agarré una niña con las manos en la masa, comiendo la torta directamente del envase en lugar de sacar la parte y toda llena de chocolate. Es que no es por presumir, pero yo hago una torta de chocolate, no es por presumir, pero tremenda torta de chocolate que yo preparo, es riquísima, es riquísima. Valga la publicidad para esta pastelera. No vendo. Por ahora solo hago para mi hogar, para mi casa, para mis seres queridos. 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Sigan disfrutando de Campeona y ya volvemos.

Cuando la vi me enamoré. En estos días no me traje el libro para tocar nuevamente ese tema. Les estuve hablando del amor a primera vista. En resumidas cuentas, ¿existe o no existe? Existe, si existe o no existe el amor a primera vista. De acuerdo a la doctora Marian Rojas Estapé, no existe el amor a primera vista. Generalmente lo que existe es mucho gusto por alguien, sí, cuando se ve. Y generalmente las personas que sienten ese supuesto amor a primera vista son los hombres. ¿Por qué los hombres? Porque los hombres son muy visuales. Y ven a una mujer linda, espectacular, sonriente, amable, y que dicen, me enamoré. Pero realmente no se enamoró, porque amar a alguien significa quererlo a pesar de sus defectos. Esto, no solo eso, ¿no? Porque muchas personas que dicen, bueno, a mí que me quieran como soy. No, eso no es así. También significa el voy a cambiar, voy a mejorar, voy a ser mejor persona, porque quiero que esta relación o esta amistad, no todo es relación amorosa, sino esta amistad o esta relación que tenemos, sea de familia, sea de amigos, sea de pareja, pues prospere. Así que en eso consiste el amor. El amor a primera vista en sí no existe. Mucha atracción sí es posible. 10 de la mañana con 59 minutos. Continuamos por Campeona 96.5 FM. Y les comento, usaban un centro de tareas dirigidas como fachada para producir y vender pornografía. Funcionarios del 6CPC capturaron a dos ciudadanos implicados en la creación y comercialización de material de contenido sexual infantil en el municipio Colón del estado Zulia. Los aprehendidos fueron identificados como Gustavo Monsalve, de 40, y Oriana Coromoto, de 38. La captura se concretó en el sector Ciro Morales, ubicado en la parroquia Santa Bárbara, como resultado de labores de ciberpatrullaje de inteligencia y análisis de web ejecutados por el organismo oficial. De acuerdo con la información facilitada por el director del 6CPC, Douglas Rico, la investigación determinó que Pavón Morales operaba un centro de tareas dirigidas en su vivienda habitual. Monsalve Urbina varía de esta actividad para fotografiar de manera clandestina las partes íntimas de las niñas que asistían a ese centro para posteriormente comercializar y difundir los registros digitales a través de diversas plataformas en línea. Las pesquisas policiales señalan que la red de abuso

abuso afectó directamente la integridad física y psicológica de más de 20 niñas con edades comprendidas entre los 4 y los 15 años. Tras el procedimiento, ambos detenidos quedaron a disposición de la representación del Ministerio Público de la Identidad, instancia que asumirá la causa e iniciará el correspondiente proceso penal. ¿Qué tal esto? Les repito el titular. Usaban centro de tareas dirigidas como fachada para producir y vender pornografía infantil. Información que ustedes van a poder ampliar y compartir para que las personas que son padres, representantes, tengan cuidado donde dejan sus hijos. Esta información estará disponible en nuestra cuenta de Instagram, @campeona96.5fm. ¿Ustedes sabían que la Popular Supermercado ya abrió una nueva sede? 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Bueno, allí mismo está la Popular Supermercado. 11 de la mañana con 3 minutos, sigan disfrutando de Campeona, ya volvemos.

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0: 11 de la mañana con 21 minutos. Gitano es mi corazón. ¿Qué querrá decir gitano es mi corazón? Que es muy enamoradizo, ¿será? Ah, ¿qué querrá decir? 5 de octubre año 2026. Continuamos por Campeona 96.5 FM. Les comento, niños de 12 años con smartphones, es decir, con teléfonos inteligentes, tienen más probabilidades de desarrollar trastornos alimentarios a los 14 años. Los niños que tienen su propio teléfono inteligente a los 12 años tienen más probabilidades de desarrollar síntomas de trastorno alimentarios que sus pares que no tienen estos dispositivos, según un nuevo estudio. La investigación se basa en una encuesta amplia a casi 9.000 adolescentes en todo Estados Unidos. Un teléfono inteligente puede poner en el bolsillo de un joven todo un mundo de contenido centrado en la apariencia, exponiéndolo a imágenes y mensajes que pueden fomentar conductas alimentarias poco saludables. Es importante que los padres sepan que tener un teléfono inteligente no se trata solamente del dispositivo. Puede cambiar el acceso de un niño a distintos contenidos y exposiciones en el mundo digital. Claro, ¿qué sucede? Los jóvenes, los niños son muy susceptibles, y si constantemente ven cuerpos perfectos, caras perfectas, y que haz la dieta del cambur, haz la dieta de la piña, haz la dieta del agua, haz la dieta del aire, o sea, el aire no come absolutamente nada, entonces los niños, las niñas sobre todo, que son tan susceptibles con estos estigmas que hay referente a la belleza, pueden caer en esas dietas extremas, pueden caer en consejos de anorexia, desconsejos, ¿no? De anorexia, de bulimia, y los puede llevar a tener trastornos alimenticios, trastornos alimentarios. Así que mucho cuidado, padres, con lo que sus hijos pueden observar en las redes sociales, y es muy importante hablar con ellos, porque la solución no está en no dejarles el teléfono, porque tienen que crecer envueltos en tecnología, sino tenerlo con medidas. Eso es súper importante, no solo tenerlo con medidas, sino también trabajar psicológicamente al niño a través de consejos, estableciendo una buena relación con él, con ella, y bueno, siempre buscando, en caso de ser necesario, ayuda de un profesional. 11 de la mañana con 24 minutos, Arteluz Lámparas con belleza en iluminación en Barrio Obrero, detrás del Liufrons. 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De la mañana con 24 minutos, sigan disfrutando de Campeona 96.5 FM, sigan disfrutando de la mejor música.
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continuación, escucharemos las gloriosas notas del himno nacional de la República Bolivariana de Venezuela, letra de Vicente Salias y música de Juan José Landaeta.

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Bienvenidas, bienvenidos a...

¿Qué tal? Hola, hola. Este micrófono es unidireccional. Si le hablas aquí... Ah, mira, capta. Sí, si le hablas aquí, capta. Si le hablas aquí, capta. Es unidireccional. Por donde le hables, capta. ¿Qué tal? Qué gusto saludarles. Un abrazo. Muy buenas tardes. Bienvenidas, bienvenidos a este espacio Fútbol de Pies a Cabeza. Simplemente analizamos fútbol. Un abrazo a la distancia para conductores, pasajeros, amas de casa que toda la mañana estuvieron y están pegadas con Campeona 96.5 FM, los que están almorzando, los que se preparan ya para meter las piernas debajo del comedor, quienes están soltando la jornada del día, la oficina, y se preparan y encienden sus vehículos y colocan allí Campeona para estar presentes en fútbol de pies a cabeza. Dios les bendiga, un abrazo. Más allá de 6, 7, 8 municipios que cubre Campeona y en señal abierta, estamos al lado de ustedes a través de nuestra página web campeonafm.com.ve. También síguenos en Instagram, @campeona96.5fm. Me agrada compartir con ustedes, se me acabó el café y se me enfrió. Tenía un poquitico de cafecito aquí, luego les doy la marca del café que tenemos. Hay un tema muy importante y quiero, antes del saludo de Carlos Javier, que ya lo tenemos aquí en la mesa de trabajo, en el Estudio 1, también comentarles que hoy, quiero arrancar con esto, que hoy, más que nunca, el equipo deportivo Táchira, a falta de 2 partidos para que comience, arranque la posibilidad de disputar una estrella final, Grupo A, Grupo B, para obtener ganador del Grupo A, ganador del Grupo B e irnos a un partido y definir la estrella.

0: Estrella y queremos que Táchira esté allá. Queremos que el equipo deportivo Táchira esté allá. Pero para que esté allá, vamos a ponernos de acuerdo en apoyar al equipo deportivo Táchira. Medios de comunicación, todos los comunicadores, los narradores, los comentaristas, los hinchas, la familia, el pueblo del Táchira, apoyar al equipo deportivo Táchira asistiendo al estadio, escuchando su emisora preferida, la que usted escucha. Apoyar al equipo deportivo Táchira para que todos sumando podemos lograr la 12ª estrella. Si podemos empezar a comprar ya las entradas, comencemos a entusiasmar a Táchira para el primer partido que tiene después de este descanso frente a la UCB, posiblemente el próximo sábado, ¿ok? Quedan dos partidos nada más y luego arrancar la eliminación en cada uno en su grupo respectivo. Apoyar a Táchira. Quienes analizan al equipo de forma superficial, quienes lo analizan con mucha profundidad, quienes van más allá con su bisturí de análisis, quienes ven el fútbol un poquito más allá de su nariz, todos apoyar al equipo deportivo Táchira, porque estoy seguro que si sumamos todo esto, vamos a lograr la 12ª estrella. No es fácil, Metropolitanos anda bien. En cualquier momento despierta mucho mejor La Guaira, el Carabobo, que son los equipos llamados a pelearle a Táchira el torneo. Pero Táchira y el cuerpo técnico tienen una gran ventaja. Y es que ya el técnico conoce a plenitud la capacidad de cada uno que tiene los jugadores en lo individual y cómo le va a aportar al conjunto cada una de esas individualidades, lo que tiene cada jugador para aportarle al equipo, a la condición táctica que requiere el técnico. Todo eso lo vamos a ir analizando a partir de este momento. Carlos Javier, ¿qué tal? Un abrazo. ¿Cómo estás, Carlos Javier?
1: Muy buenas tardes, campeón. ¿Cómo está? Un saludo a toda nuestra audiencia.
0: Usted anda igual que Edwin Dorel, grabándose usted solo.
1: Sí.
0: Enfóquese el grupo.
1: Ah, claro.
0: El grupo. Yo hoy vine bien guapo, bien bonito.
2: Vamos a ponerlo.
0: Eso, mijo, usted.
1: Excelente.
0: Eso. A ver, ¿cuántos seguidores tienes tú?
1: Tengo 300 en Instagram.
0: Vamos creciendo. Claro, tienes razón. ¿Por qué no lo volteas?
1: Ah, sí.
0: Volteas. ¿Cuál es tu Instagram para que la gente también te vea allí?
1: Carlos Javier Piso 1.
0: Carlos Javier Piso 1. No, arréglalo mejor. Retíralo un poquito más si quieres para que tú te enfoques. Enfócate tú primero. Carlos Javier Piso 1.
1: Sí, Carlos Javier Piso 1, campeón.
0: Carlos Javier Piso 1. Uno en la vida tiene que sumar, Carlos Javier, y permíteme que al aire se lo diga. Si usted se enfoca solo, lo van a ver 300 personas. Si usted enfoca al campeón, ¿verdad? Va a sumar muchas más personas.
1: Tiene razón, campeón.
0: Y sí. Tú manejas redes.
1: Sí, tiene
0: razón. Estoy haciendo un diplomado, todo eso lo estoy aprendiendo en el diplomado.
1: ¿Ah? Sí, tiene razón, campeón.
0: Claro. Que no le vaya a pasar a Carlos Javier lo que le pasó a... ¿Cómo llamaba el flaco? En el estadio, el flaco. Es una broma, yo le echo broma. ¿Cómo es? ¿Mario qué? A Mario. Mario es un buen muchacho, muy trabajador, un buen comentarista. ¿Ah? Moncada, Mario. Yo tiro riso, amigas y amigos oyentes. Yo siempre cuento anécdotas. Porque es que la radio es así, la radio es parecida a mí, yo echo broma, voy, vengo, la gomita dice, uno está serio hablando y de repente soltamos la carcajada todo porque usted sale con cualquier cosa. Y eso hace de un programa, ¿verdad? Más o menos. Entonces Mario, para contártelo a ti, Mario tomó una foto hace un par de años, estamos en el estadio comentando, una foto para subirlo a mi Instagram, campeón, venga. Yo le digo, bueno, ok, venga, vamos la foto, va, y la sube a su Instagram. Y le empiezan a comentar, uy, Mario, está más simpático su jefe que usted. pero eran las amigas de Mario echándole broma a Mario. Mario un galán, ¿no? Mario, más para ese tiempo, claro, tenía su pinta, igual que tú eres un galán. Entonces, pero las amigas echándole vaina a Mario. Y Mario se molestó conmigo, no vuelvo a tomar fotos con usted. Le dijo al contrario, sume más fotos conmigo. Ay, qué gozadera. Carlos Javier, ¿qué tal? Bienvenido.
1: Muy bien, un abrazo, campeón, excelente. Quisiera tomarme el atrevimiento de, bueno, sí, anunciarles, también como lo hemos hecho por nuestras redes sociales, antes de empezar y entrar en materia del fútbol, en especial en el análisis completo del Deportivo Táchira, que una de nuestras locutoras, de parte de nuestro equipo de campeonas, Nayales Valero,
0: Nayales.
1: candidata. Candidata al Miss Grand Táchira 2026.
0: Qué bueno, Nayeli.
1: Ayer fue el casting y pasó de una forma, tuve la oportunidad de estar allí presente y bueno, fue algo espectacular y excepcional. Está muy emocionada.
0: Está sobrada, pero con esa muchachota, esa mujeronona, esa muchachota, y, además muy capaz.
1: Y está, está muy convencida y les manda saludos a todos los oyentes porque también muchas personas que reportan sintonía de campeona preguntaron por ella, le dejaron un mensaje y seguramente pronto la vamos a tener por acá en nuestro al aire con su programa.
0: Claro, con mucho gusto. Y que traiga el director de la...
1: Del Miss Grand.
0: Del Miss Grand.
1: A Víctor Hugo, sí se puede.
0: Miss Grand Táchira.
1: Miss Grand Táchira.
0: A Víctor Hugo, que lo traiga aquí. Aquí es bien recibido. También Víctor Hugo.
1: Y también felicitar a la tía de ella que pidió un saludo, la señora Emilce Hernández.
0: ¿Y la tía así de bonita como Nayales?
1: Sí.
0: Tengo un hermano, dos hermanos solteros. Uno se llama Rueda Pérez y el otro se llama Franqueca. Están solteros.
1: Sí, es muy bonita la señora Emilce.
0: Ah, campeón. No, dígale a la señora Emilce, mire, le tengo dos ruedas. Y uno con perfil alemán, ¿no?
1: Y está soltera también, ¿no?
0: Y está soltera.
1: Está soltera.
0: Pero es guapa.
1: Sí, es guapa.
0: Porque
1: es
0: que los ruedas somos muy exigentes, compadre.
1: Claro que sí, es guapa.
0: ¿Y está escuchando?
1: No sé si nos está escuchando, pero le vamos a enviar este video y le enviamos un...
0: Ok, un abrazo.
1: Le enviamos
0: para ella.
1: Un saludo enorme. Y también rectificar, campeón, lo que usted decía al inicio del programa.
0: Sí, señor.
1: Que es muy importante el apoyo de la fanaticada aurinegra en este torneo clausura, las últimas dos fechas que nos quedan.
0: Sí, señor.
1: Y también en la fase final, ¿no? Se venía criticando de cierta forma mucho a la prensa venezolana de la liga por lo que había pasado con el Bocha Batista en su proceso como director técnico de la selección. Y eso es importante recalcar porque acá en la prensa, en el estado Táchira, los medios de comunicación y demás son exigentes, pero siempre con el pro a mejorar y exigirle al equipo de una muy buena forma, y eso es lo que nos hace a nosotros diferente a los demás. Entonces, rectificar lo que usted dice, el apoyo de la prensa es fundamental para el equipo y también el apoyo de la fanaticada.
0: Sí, y vamos a ver un poquito más a la selección nacional, a la selección Venezuela, a la selección Vinotinto, porque queremos apoyar a la selección nacional requiere de un apoyo masivo del pueblo venezolano y un apoyo masivo de la radio en Venezuela.
1: Juega mañana.
0: Juega mañana.
1: A la una de la tarde.
0: A la una de la tarde. A la una de la tarde frente.
1: Jordania.
0: O sea que mañana almorzamos. A la una de la tarde tenemos diplomado. Pero por lo menos media hora el partido lo vamos a ver aquí. A la una de la tarde. Ok, partido amistoso.
1: Partido
0: frente
1: amistoso.
0: A Jordania.
1: Frente a Jordania.
0: Saludo a los amigos nacidos en Jordania, de padres de Jordania. ¿Cómo se le llamaría?
1: Jordanos.
0: Jordanos.
1: Jordanos.
0: Jordanos. Saludos a esos amigos jordanos que viven aquí. Tengo grandes amigos aquí, jordanos, de verdad. Bueno, hay algo que tiene que, para crecer, las críticas constructivas son un trampolín para lograr un crecimiento. Si a mí siempre me dicen, tú eres el mejor narrador, tú lo haces muy bien, tú eres una cosa tremenda, no hay nadie mejor que tú, esas alabanzas y eso, a mí no me gusta. A mí me gusta cuando alguien me dice... Claro, uno se siente el ego bien bonito, ¿no? Oye, eres el narrador que más se escucha, eres el narrador que no sé qué, eres el narrador... Eso es muy lindo. Tu emisora es tremenda emisora, se escucha en todas partes, etcétera. Todo eso es lindo. Pero también me gusta cuando la gente me dice, mira, ¿por qué no cambias la programación o sumas esto en la programación de campeona? O mira, te escuché en un partido con la voz muy arriba, entonces se escuchaba distorsionado, ¿por qué no bajas un poquito el tono, etcétera? Eso a mí me aporta para mi crecimiento. ¿Qué pasa? La selección nacional, la Liga Fútbol, en el caso del fútbol nacional, quien es la Liga, ministro del fútbol, hay un fondo que tenemos ahí musical, por favor, ok, el gato que está en la oscuridad, tremenda canción de Roberto Carlos. Ese es el programa que viene ahora más tarde a la una, ¿no? ¿Cómo se llama el programa de la una?
1: Viejitas buenas,
0: buenas viejas.
1: Viejas.
0: Ah. Viejitas buenas viejas a partir de la una de la tarde. Ajá. Jalo Javier, hoy vamos a hacer el programa más corto. Porque sí, tengo una reunión con un empresario, con un comerciante en Cúcuta.
1: Perfecto.
0: Entonces tengo que salir volando. Vamos a hacer el programa una media hora nada más. Ok, pero para concluir, porque Jalo Javier trae mucha información. Y es lo siguiente. Es lo siguiente. Le hace mucho daño al equipo... Al Táchira, al Estudiante de Mérida, al Portuguesa, al mismo Caracas, al equipo del Monagas, al equipo de La Guaira, al equipo del Carabobo, al equipo del Zamora en Barinas, al equipo de donde sea, de esa tierra, los locutores y narradoras de esa tierra, que no ven el fútbol más allá de la nariz, que no lo analizan a profundidad y que todo está bien hecho, ya sea porque son empleados, porque son amigos del dueño del equipo, porque tienen un familiar allí en la administración del equipo, en la gerencia del equipo, etcétera, etcétera, porque tienen algún acercamiento, o sencillamente porque no tienen la capacidad de analizar el fútbol y verlo un poquito más allá de la nariz. Eso le hace daño cuando todo está bien. Todo está bien, todo está bien, todo está bien. Y sucede que al final del torneo somos octavos, somos quinto para abajo, somos tercero. Y ustedes saben que el primero es el ganador, de ahí para abajo todos son perdedores. Para mí esa. Entonces, cuando uno contribuye con su análisis de profundidad, pero con argumentos, congruente, ¿ok? Se contribuye al crecimiento del equipo porque el técnico, el cuerpo técnico despierta. Oye, este podría tener razón, ¿por qué no observamos esto? Fíjate tú las críticas constructivas que nosotros le hacíamos aquí a Pablo Camacho. ¿Cómo mejoró Pablo? ¿Cómo mejoró Pablo? Y yo lo repito, un día el técnico me dijo en una rueda de prensa, Álvaro Recoba, vos tenés algo contra Pablo. Entonces, lo que tenía contra Pablo era que volviera a resurgir el fútbol de Pablo Capacho, del capitán, más de 100 partidos en el equipo. Sin, indudablemente uno de los centrales, uno de los mejores centrales del país, pero su fútbol había adormecido. Entró en un descanso, entró en una paz, cuando el equipo lo requería más. Oye, me salió hasta converso. Cuando criticamos al jugador en su fútbol, al jugador Luis Zúñiga, Luis Zúñiga, cuando llegaba y no hacía nada, un baileteo, una cosa ahí que no contribuía al fútbol de Táchira, era un hombre menos. Hoy Zúñiga es un hombre que aporta en el equipo deportivo Táchira. A lo mejor un familiar escuchó el programa y le decía, o el preámbulo en una transmisión de los partidos, Zúñiga, el campeón, está diciendo esto. Epa, golecito dice eso. Ese narrador de campeona se mete mucho contigo, Zúñiga, se mete mucho contigo, Pablo. Pero también le decía, pero lo dice con argumentos, tiene razón. Cuando llegó el argentino...
1: Whisky,
0: él dice que es Whisky. Whisky, cuando llegó Whisky, analizamos a Whisky y dijimos, esa no es la posición del muchacho. Cuando no tiene un defensa, un marcador a su espalda que marque, que taponee, ese muchacho tiene que retroceder y al retroceder se pierde. Igual que Zúñiga. Esos son dos jugadores para tres cuartos de cancha o para la mitad del terreno hacia arriba. ¿Qué le dio Zúñiga y qué le aportó también Alexander Carlos Huesqui al equipo deportivo Táchira? Imaginemos un poquito que Carlos Sosa trabaje con mayor tranquilidad por dentro. Tú lo comentaste, no lo dije yo, lo dijiste tú. Y es verdad, Carlos Sosa trabaja con mayor tranquilidad por dentro. ¿Qué pasa con el jugador Jefferson Caraballo? Trabaja más tranquilo, tanto quitando como respondiendo a construir con el juego en terreno medio hacia arriba. ¿Qué pasa con Eidelber Ramírez? Está más suelto. ¿Qué pasa con el jugador Brian Palmesano cuando ingresa? Está más suelto. ¿Qué quiere decir? Lo que decimos aquí en Fútbol de Pies a Cabeza, en la antesala de los partidos, que decimos que quien administra el balón es el dueño de la cancha. Lo he repetido cientos de veces. Hoy tiene Táchira hombres para administrar el balón. No tenemos ese volante 8 ideal, pero tenemos a un Caraballo que lo está haciendo bien. Tenemos un hombre de quite, el mejor del país, como el jugador el 25 que hace de volante 5, el uruguayo
1: Pereciri.
0: ¿Cuál es el nombre?
1: Agustín Pereciri.
0: Tenemos jugadores muy capaces, y Táchira y el técnico, el cuerpo técnico especialmente, Álvaro Recoba, los conoce a plenitud. Entonces, nosotros contribuimos con eso. y que el cuerpo técnico y el equipo lo tome a bien. Incluso a mí me llamaron, mire que el jefe de prensa quiere hablar, que el jefe, el departamento de prensa, mire que el equipo quiere hablar con usted, porque usted con el equipo, que tal cosa. Yo le

0: digo, yo lo que toco es tema de fútbol. A mí lo personal, yo puedo ver a un jugador en sus cuestiones personales, para arriba y para abajo. Ah, eso es muy normal de un ser humano. Pero en lo fútbol, en la cancha es lo que tocamos aquí de pies a cabeza, Carlos Javier.
1: Sí, campeón, tiene razón. Todo lo que usted dice, los argumentos son muy válidos porque es importante. Táchira, con tanta historia, siendo el segundo equipo más ganador de estrellas en Venezuela y posiblemente empate al Caracas esta temporada, que es lo que nosotros estamos aspirando con este proceso de Álvaro Recoba, que es un técnico que para nadie es un secreto, hizo historia en el fútbol mundial con el Inter de Milán. En el año 2000 fue el técnico mejor pago, fue el jugador mejor pago de todo el mundo, y tuvo un traspié en el Nacional. Fueron partidos empatados, partidos ganados, partidos perdidos, fue todo muy parejo. Pero acá en el Deportivo Táchira, conociendo el fútbol venezolano, también conociendo el estilo de juego, él estuvo en Nacional de Uruguay, fue el primer equipo profesional que dirigió.
0: Sí, señor.
1: Fueron 30 partidos lo que él
0: estuvo. Porque nadie es profeta en su tierra.
1: Y él vino para acá, a Pueblo Nuevo, cuando Táchira jugó con Nacional en Copa Libertadores. El profesor Recoba ya había estado aquí en el Polideportivo de Pueblo Nuevo,
0: claro,
1: como director técnico. Y todo el proceso que ha venido trayendo, se le criticaba porque faltaba un central, él decía que no. También se le criticaba por el estilo de juego de Táchira y demás. Todo ha sido crítica constructiva.
0: Siempre, exacto, se me regó aquí el café. Toma, hijo.
1: Gracias.
0: Yo siempre no hablo de una crítica. Yo siempre hablo de una sugerencia. Aquí el equipo campeón habla de sugerencia. Nosotros le sugerimos al técnico. Le sugerimos al técnico o a tal o cual jugador. Porque es diferente ver el fútbol desde la barrera que estar allá metido. Es totalmente diferente.
1: El análisis
0: estar allá es otra cosa. Es otra cosa estar allá. Pero quienes de alguna manera algún día le pegamos a un balón, o de alguna manera estudiamos el fútbol, analizamos el fútbol, vemos partidos y analizamos, pues tenemos los argumentos para discutir con cualquier duro de fútbol. Estamos en la capacidad para discutir de fútbol. Discutir bien. No agarronazo, sino discutir bien, no de pelea, no, sino discutir bien con argumentos.
1: Y sabe que el Deportivo Táchira, el Estadio Polideportivo Pueblo Nuevo, es una plaza muy, muy exigente.
0: Sí.
1: Y cualquier director técnico que esté acá dirigiendo al equipo amarillo y negro va a estar sometido a cualquier tipo de crítica. ¿Por qué? Porque lo exigen.
0: Constructivas.
1: Toda crítica constructiva, porque usted sale de las fronteras de Venezuela, va a otro país, le pregunta qué equipo conoce usted de Venezuela, todos le van a decir al Deportivo Táchira, es el equipo con más participaciones a nivel internacional, el único equipo venezolano que ha llegado más lejos en una Copa Libertadores, se le ganó al Santos de Brasil con un Neymar Junior encendido, se le empató, y todas esas cosas que hemos estado hablando en el programa viene sumando, y es primordial que los medios de comunicación, los que crean contenido referente al Deportivo Táchira, seamos un apoyo y seamos la base de un equipo que sí, tenemos muy buenos jugadores, pero también el fútbol venezolano se ha nutrido con muy buenos fichajes. Los podemos ver, nada más, no nos vayamos muy lejos, en el Carabobo Fútbol Club incorporó a Brian Castillo, que está en el fútbol ucraniano, el Deportivo Táchira, a Eric Ramírez, a Mauriscova, a Darwin Machís, UCB incorporó a Rafa Romo, el equipazo que tiene en la Academia Puerto Cabello. Son equipos muy parejos, incluso lo que está haciendo Metropolitanos con Miku Fedor, que tiene 42 años y actualmente es goleador de la liga junto con Rodrigo Polero. Entonces hay mucha competencia ahora sí en el fútbol venezolano, cosas que no se venía viendo,
0: claro,
1: hace varios años, pero esto es lo que se le exige.
0: Y le voy a decir algo, Carlos Javier, y amigas y amigos oyentes, usted que va en la buseta por ahí escuchando fútbol de pies a cabeza, le voy a comentar algo. Cuando el anterior seleccionador de la Vinotinto, ¿cómo se llamaba?
1: Bocha Batista.
0: Fue votado ahorita por ahí,
1: Costa Rica.
0: De Costa Rica.
1: 6 partidos.
0: Votado. Porque ahí hay crítica. ¿Qué es lo que pasa? Que hay periodistas que narran para la liga y son los mismos que narran para la federación.
1: Claro.
0: Entonces, son empleados. Entonces, no se les permite la crítica mesurada, la exigencia mesurada, pero decir las cosas, porque las cosas hay que decirlas, porque nuestro fútbol, Bocha Bautista se llevó más de 3 millones de dólares y feliz, tranquilo, pampante, feliz.
1: Exactamente.
0: Porque no hubo quien en Caracas le exigiera

0: uno en todas partes. Esos narran tres o cuatro y comentan por todas partes. Son los mismos. Tú aparece un canal y ahora la Liga Fútbol, los partidos de la Liga Fútbol por el canal RPTV o San Diego no sé qué o el canal Canal TV o lo que sea. Y son los mismos narradores y comentaristas. Entonces no hay una variedad. No es que llegue uno a destrozar, no, tampoco, y no se lo van a permitir, pero llegue con argumentos a comentar fútbol, a analizar del por qué, decir en un partido, oye, si el técnico hiciera este cambio, le fuera mucho mejor, y el por qué con argumentos. Entonces tú estás haciendo una sugerencia, entre comillas, crítica no es, es sugerencia. Yo no me refiero a las críticas, no me gustan las críticas, a mí me gusta sugerir. Es cosa totalmente diferente, porque cuando tú sugieres, das síntoma de que sugieres con conocimiento, de que sugieres con argumento. Entonces uno, más allá de agarrar un micrófono para destrozar porque nada le gusta, ¿verdad?, toma su conocimiento para aportar a la liga y a la federación. Caso de la selección nacional.
1: Sabe que siguiendo con este caso de la selección nacional, es algo importante. Bocha Batista duró desde el año 2023... con la selección Venezuela luego del fracaso de José Néstor Pekerman. Al él irse duró 2 años.
0: A Pekerman lo critican en Colombia bárbaramente, llevó un platero y parece que no aportó mucho tampoco, los jugadores lo quieren.
1: Y el Bocha Batista salió de la selección con 7 millones de dólares. Estamos hablando
0: que él
1: ganaba 3 millones al año, duró 2 años y un poquito más.
0: Eso me imagino que lo reparte, ¿no? Por supuesto.
1: Fueron casi 30 partidos con la selección, donde fueron 9 victorias, 10 empates y 9 derrotas con la selección nacional. Llega a Costa Rica, juega 6 partidos, un partido lo pierde contra Haití, 2-0. Ajá. El siguiente partido, que fue el último en su ciclo, le iba ganando 3-0 a Curazao. Y Curazao le dio la vuelta. Le ganó 4-3.
0: Cuando le da la vuelta es un problema técnico.
1: Claro.
0: Es un problema técnico.
1: Campeón, usted ganando 3-0. Claro, un equipo supremamente inferior, sin ofender a la selección.
0: Quiero
1: de Curazao.
0: Saludar a Jacqueline, escuchando en Tariba, saludos. Las mujeres se suman en fútbol, a fútbol de pies a cabeza. Al mediodía las damas le quitan el control al esposo, a la pareja, le quitan el control. Señor, déjeme en campeona que estamos con fútbol de pies a cabeza. Un abrazo, Jacqueline, Dios te bendiga.
1: Ajá. Y la prensa fue muy fuerte, pero fue lo que a nosotros como prensa, bueno, a las personas a cargo de la Liga Fútbol que seguía y cubría la selección, le faltó ese temple.
0: Sí.
1: Uno de los periodistas en Costa Rica le decía: ¿cree usted que ha hecho un buen proceso? Pero un respeto grande, pero se le ve la molestia representando al pueblo costarricense.
0: Sí, viste, claro. Mira, hay que exigir con respeto, eso sí, el respeto por encima. No hay otra manera de exigirle a un equipo, hablando de fútbol, a una selección, si no está por encima el respeto. El respeto primero. El respeto, y hay otra palabra que yo utilizo, la consideración. Porque uno tiene que ser considerado con el que está trabajando, respetuoso y considerado con el que está laborando día a día, con el que le está poniendo. Porque le digo, una cosa es estar en el micrófono y otra cosa es estar allá en la cancha. Son cosas totalmente diferentes. El del micrófono, mira lo que voy a decir, la vemos más fácil. Vamos allá a pegarle un balón a ver qué tal. Vamos a ver. Pero entonces tenemos esa consideración y ese respeto para nuestro equipo, para su cuerpo técnico, para los jugadores. Siempre me he manejado así y es lo mejor. Y es lo mejor. Ajá.
1: Sí, campeón, y complementando ya este tema de la selección, con Osvaldo Vizcarrondo se ha visto una selección mucho más ordenada, cosas a mejorar, ha cambiado completamente el proceso. Vizcarrondo no llamó ni a Jefferson Soteldo en la convocatoria, ni a Jefferson Savarino, no llamó a Salomón Rondón, ni a Joseph Martínez. Esos jugadores que venían siendo recurrentes en los procesos eliminatorios, Vizcarrondo no los ha llamado y ha traído una generación en donde quiere formar un grupo sólido para así disponer de ellos en las eliminatorias. Y ya lo sabemos, contra Japón se perdió el partido por unas cuestiones arbitrales, se le empató a Corea del Sur, una potencia también asiática, y mañana contra Jordania. Pero lo que no se hizo con el Bocha, uh-huh, se está haciendo con Vizcarrondo. Pero sabiendo que Vizcarrondo juega con mucho más inteligencia, nunca se había visto una Venezuela tan ordenada defensivamente como él lo ha estado implementando, incluso en la época que él era jugador de la selección. Y este

0: proceso va a ser largo, pero con el trabajo a fondo que se le está haciendo a la selección con las categorías menores, siento yo que vamos encaminados a llegar a este mundial, que bueno, son 3.5 cupos lo que dio la Conmebol.
1: Sí, señora. La gente me pregunta, y quiero hacer un paréntesis y nos despedimos. Si tienes algo más que decir, con gusto, Carlos Javier. Nos despedimos. La gente me pregunta, tengo un oyente que me está preguntando, felicitaciones por el programa. ¿Qué sabes de la Vuelta al Táchira en bicicleta? Quiero decirles que cubrimos, tú dijiste que ibas a ir y no fuiste, a lo de la feria, ¿sí? El lanzamiento del logo desde la feria y las actividades que vienen para la Feria Internacional de San Sebastián. Y en este sentido, en esto de la feria, pues en el marco de la feria, la Vuelta al Táchira en bicicleta, pero estaban era únicamente comité preorganizador. Ok, del evento de la feria. Y por supuesto, de la Vuelta al Táchira no había nadie, pero ya se conoce el plan. La Vuelta al Táchira en bicicleta comenzará la primera etapa el 15, oí eso, que arranca el viernes 15 de enero. Me busqué al calendario y le doy las gracias al señor o la señora que me hizo la pregunta, porque me fui al calendario enero 2027. Arrancaría del 15 al 24. Del 15 al 24. Pero fíjense ustedes, si es del 15 al 24, serían 10 etapas. Serían 10 etapas. El 15 es viernes 15, sábado 16, domingo 17 y así sucesivamente, y termina el 24 domingo. 10 etapas. Serían 10 etapas. O arrancaría el 17, 1, 2, 3, 4, 5, 6, 7, 8. O arrancaría el 17 y sencillamente el 15 es para la rueda de prensa, presentación, firma de los equipos, el 16, no sé. Pero de acuerdo a la información que obtuve, lo que escuché, arranca el 15 y termina el 24. Significa que este año podríamos tener 10 etapas de la Vuelta al Táchira en bicicleta. 10 etapas. Campeona 96.5 FM, haremos lo posible por estar allí. Haremos lo posible y quiero aprovechar a la empresa privada, pequeña y grande, sumarse a nuestra transmisión de la Vuelta al Táchira en bicicleta también, porque el tiempo es rápido, eso es rápido que pasa.
0: Ya quedan pocos meses.
1: Y
0: van distintas actividades para la Feria de San Sebastián.
1: Saludos a la pollita. Ajá.
0: Van distintas actividades para la Feria de San Sebastián, vienen otros grandes artistas en los conciertos, ya sí. Pronto va a arrancar el casting para el Reina Fizz, sí. Pues hay muchas actividades que están ahorita a fin de año.
1: Sí señor. Queridas amigas, hacemos este programa hoy así de media hora, llevamos 35 minutos, porque tengo un compromiso con una empresa que desea anunciar con nosotros, en el programa a todo volumen de la mañana, a todo volumen. Entonces mañana, bueno, estamos definiendo hoy. Saludos a la Gomi, que nos escribe, buenas tardes, está muy ocupado, se me complica un poco acompañarlo. Bueno, Gomi, te entendemos, porque la Gomita tiene unos compromisos bárbaros, este buen analista de fútbol, la Gomita. Esperemos que llegue el sábado temprano, ¿no? Y que no me salga con cuentos.
0: Ay, el sábado,
1: A las 3 juega Táchira.
0: A las 3 de la tarde.
1: A las 12:30 estamos en el estadio ya. Si juega a las 3, a las 12:30 estamos en el estadio. Si juega a las 3. ¡Juega a las 3!
0: A las 3 de la tarde, voy a verificar acá.
1: Ay, mi chica, confírmelo. Confírmelo. Güemichica es una palabra popular. Popular, ¿ok? Si juega a las 3, imagínate. Almorzaremos en el estadio. Comida para llevar, están invitados. Comida para llevar. ¿Ok? Confírmelo, a ver. Confírmalo, David Arturo. David Arturo tiene sus contactos también. No te creas. Ok, vamos a confirmar esto. Búscalo tú por ahí. Por favor, búscalo tú por ahí. A ver a qué hora juega Táchira. ¿Tú estás en el grupo de WhatsApp de Táchira?
0: No, señor.
1: Nayalesi está ahí, ¿no? Nayalesi es la que está. Bueno, Nayalesi es candidata, pero el sábado tiene que estar en el estadio, ¿no?
0: Claro que sí.
1: Claro. No nos salga ahora como la Gomita. Vamos a ver si puedo. Nayalesi es importantísima. Ya los hinchas preguntan por Nayalesi. Antes preguntaba por Lucero del Mar, pero ya preguntan es por Nay.
0: Okay. 4 p.m. campeón.
1: ¿Ah?
0: 4 p.m.
1: Sábado
0: 10 de octubre, 4 p.m.
1: 12:30 en el estadio igual. Partido a las 4. Imagínense, el equipo llega a las... El partido a las 4, el equipo llega a las 2 y media al estadio.
0: A las 2 y media de la tarde.
1: A las 2 y media de la tarde. Queridas amigas, amigos, muy buenas tardes. El próximo sábado juega Táchira frente a la UCB a las 4 de la tarde. Nuestra transmisión, Dios mediante, muy temprano. Vamos a apoyar a Táchira. Vamos a encaminarnos todos en la búsqueda de la 12ª estrella para el equipo deportivo Táchira. Yo ya me puse el amarillo y negro. Por cierto, está a la venta la edición 1976, algo así.
0: La camisa retro.
1: La camisa retro. La camisa de ese año. Sin patrocinante. Me gusta porque no tiene patrocinante.
0: Solo tiene el logo en ese momento.
1: El logo.
0: El primer logo del deporte.
1: ¿Sabe cuánto vale? ¿Sabe cuánto vale? 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
0: 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Sí, en estos días fui a buscar...
1: ¿Fuiste, Carlos?
0: Sí, fui a buscar unos materiales para el embalaje de los libros de mi emprendimiento.
1: Ah, ¿fuiste para allá?
0: Sí. Y me rindió muchísimo el dinero.
1: Qué bueno, qué bueno. Saludos cordiales para todos. Oye, cerremos con tu emprendimiento. A mí me encanta que la juventud quiera crecer. 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
1: No se quiere asociar conmigo. Se hizo el loco cuando le dije que estaba pensando en él en asociarnos. Se hizo el loco.
0: Vamos a asociarnos.
1: Así me gusta.
0: La idea principal de
1: si
0: esta
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1: Leida se hizo su primera cliente. Eso es histórico.
0: Sí, incluso.
1: Es histórico. Su primera cliente, la señora Leida. ¿Cuál fue el libro que pidió, señora Leida?
0: La Biblia Reina Valera.
1: La Biblia Reina Valera.
0: 1960, una edición original.
1: ¿Sí la hay? ¿Sí la hay?
0: Sí, aquí se la traje.
1: No puede ser, pues sí. Rápido. Muestra, enséñemela. Mire la Biblia. Nosotros tenemos en Campeona más que una musicalizadora, casi una santa. Casi una santa. Mira, llegó el libro. ¡Qué bonito!
0: Ahí está el empaque, embalado. Trae su separador y trae también la personalización.
1: Señora Leida, ¿la podemos abrir o no? ¿O quiere usted abrirla? Venga, señora Leida, ábrala. Ábrala usted aquí porque estamos por YouTube. Ábrala, ábrela usted, por favor, señora Leida. Señora Leida, ábrela usted misma. La señora Leida, vamos para que conozcan a nuestra musicalizadora.
2: Estoy
1: despeinada. A ver, destápelo ahí, eso de cordoncito, alarlo. Pareciera un regalo que le hiciera el director de Campeona, ¿no? Pareciera, mira qué bonito.
0: Ahí está la señora Leida abriendo su regalito.
1: Su libro, su regalo.
0: Está protegido con una bolsa para...
1: ¿Lo conseguiste aquí en Bogotá, en Venezuela?
0: Aquí, yo tengo mis contactos.
1: Tiene tus contactos, mira, ahí está. Está forradito y yo creo, déjalo así.
0: Tiene una bolsa para evitar que cualquier cosa, un accidente o algo. Y tiene su separador.
1: Santa Biblia. Y les dijo, venid en pos de mí y os haré pescadores de hombres. Reina Valera, 1960.
0: Y es un libro original, lo pueden ver por la editorial Globals. Es una editorial directamente de Bogotá. Y ahí está, la señora Leida me lo pidió el viernes.

0: viernes y se los trajimos hoy porque fue que nos vimos
1: ya
0: acá.
1: Ya somos socios, ¿no?
0: Ya somos socios.
2: ¿Cuánto campeón? Nos ganamos ahí, lo partimos ahí, ya sabes, invertimos, tenemos que reinvertir.
0: Las ganancias se ven en unos años.
2: Exacto. No, hay que reinvertir ese dinero.
0: Que todo se reinvierte, todo se reinvierte.
2: Bueno, mis amigos, deseen un libro, yo les voy a dar el número de teléfono de Carlos Javier, ¿verdad? Para que ustedes, hay que leer. Tenemos que leer. A mí me queda muy poco tiempo. Yo leí era Condorito hace años. Usted me pregunta algo de Condorito. Pero yo leí un libro, se denominaba Ilusiones, de Richard Bach. Y eso me dejó para toda la vida marcado. Él preguntaba en la pasta o en el epígolo del libro, preguntaba, ¿qué haríais si Dios os ordenara ser felices? Ese libro es maravilloso, de Richard Bach, Ilusiones. Otro libro maravilloso, El Principito, el original. El Principito. Lo puedes conseguir.
0: Yo también. Los tengo. 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
2: De nuestros escritores venezolanos, cualquiera que quieras.
0: Sí, claro, también.
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2: Mire, usted va ahorita a sentir el poder de Campeona y de Fútbol de Pies a Cabeza.
0: Voy a subirlo por las redes de mi...
2: Te van a escribir.
0: De mi empresa y lo voy a etiquetar.
2: Sí, señor.
0: Perfecto.
2: Dios les bendiga. Feliz tarde para todos. Un abrazo. Chao. Gracias por estar ahí en Fútbol de Pies a Cabeza. Aportamos para el crecimiento de nuestro fútbol. El deporte rey. Chao. Chao.
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0: Comita dice que nos quedan a las 6.
2: A las 6, sí. El partido es a las 6. Sigo abierto el micrófono, sigo abierto.

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1: Ella ya me olvidó.

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